Si me hubieras llamado ayer, canta Hash aquí en Amor 92.5, solo música romántica. Soy José Cortés y me escuchas en digital a través de iHeartRadio. Oye, esta tarde hablamos de esos comentarios bien intencionados o malintencionados que a veces, si les prestamos demasiada atención, pueden llegar a generar problemas en la pareja. Y es que quizá ese es el secreto: aprender a distinguir entre los comentarios que pueden sumar y los que definitivamente hay que desechar. No se trata de ignorar todos los comentarios, pero sí de entender que hay comentarios que no siempre ayudan a una relación. Y es que por mucho que los comentarios sean bien intencionados, la realidad es que nadie vive la relación como tú y tu pareja. Es decir, los comentarios siempre existirán, pero solo nosotros y nuestra pareja decidimos si les damos lugar en la relación o no. Y mira, me ha pasado con comentarios que quieren opinar de cómo vivimos la vida en pareja, comentarios acerca de si estamos pensando en nuestro futuro, incluso esos comentarios de lo que deberíamos o no hacer. Pero cuando tienes la confianza de hablarlo en pareja, cuando tienes claro lo que quieres y hacia dónde van, quizá la mejor opción es sentarte con tu pareja, hablarlo, decir eso que causan esos comentarios y después simplemente aprender a tomarlos de quien viene. Porque darles demasiado poder es permitir que algo que debería de ser de dos dependa de lo que dicen otras personas. ¿Qué tanto te afectan los comentarios de otras personas a tu relación de pareja? Cuéntamelo a través del talkback de la aplicación de iHeartRadio y quédate conmigo aquí en Amor 92.5, solo música romántica y en digital a través de iHeartRadio. Soy José Cortés, no te vayas, que esta tarde leemos juntos todos tus comentarios y te quiero contar cómo te puedes ir a conocer a Alex Intec.

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Vivir así es morir de amor. Canta David Bisbal. Son las 6 de la tarde con 26 minutos. En Amor 92.5, solo música romántica. Soy José Cortés y me escuchas en digital a través de iHeartRadio. Oye, y esta tarde hablamos de esos comentarios de terceros que terminan afectando a la relación de pareja y de qué tanto poder les damos. Y como siempre, quiero agradecerte cada comentario que me haces llegar a través del TechBack de la aplicación de iHeartRadio y también a través de mis redes sociales. Me encuentras como José Cortés en Amor y siempre estoy aquí para platicar contigo. Y tengo un mensaje de mi querido Gerardo Molina y te lo quiero compartir. Dice así: a mí me pasó que un familiar siempre estaba buscando defectos en mi esposa. Que si trabajaba demasiado, que si casi no iba a las reuniones familiares, que si no era tan cariñosa como otras personas. Al principio me hacía ruido escuchar esos comentarios, pero después entendí que quien vive con ella todos los días soy yo, no los demás. Yo sé la mujer que tengo a mi lado, todo lo que hace por nuestra familia y el amor que nos demuestra de muchas maneras. Desde entonces decidí que las opiniones se escuchan, pero las decisiones sobre la relación únicamente las tomamos ella y yo. Mi queridísimo Gerardo, qué hermoso mensaje, porque efectivamente las decisiones de pareja se toman en pareja. Podemos escuchar consejos, opiniones, pero las decisiones solo lo toman ustedes dos. Te mando un abrazo muy grande, quédate conmigo aquí en Amor 92.5, solo música romántica, y en digital a través de iHeartRadio. Soy José Cortés, quédate que hoy hablamos de esos comentarios que quizá no deberían tener lugar en una relación de pareja. Y te quiero contar cómo te puedes ir a disfrutar del espectáculo de Beli y Beto.

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6 de la tarde con 45 minutos, estás en Amor 92.5, solo música romántica. Soy José Cortés y me escuchas en digital a través de iHeartRadio. Oye, hoy hablamos de esas opiniones de terceros con respecto a nuestra relación. Y mira, las opiniones de los demás siempre van a existir. Habrá personas que nos regalen palabras de apoyo, consejos sinceros, comentarios que nos ayuden a crecer como pareja. Esos son los comentarios que vale la pena escuchar, porque nacen del cariño y del deseo de vernos bien felices. Pero también habrá comentarios negativos, críticas, chismes, suposiciones que pueden sembrar dudas donde antes había paz. La clave no está en intentar controlar lo que dicen los demás, porque es imposible. La verdadera diferencia está en cómo reaccionamos nosotros, y es que ninguna relación debería poner en riesgo todo lo que ha construido por una opinión ajena. Los problemas se resuelven dialogando, escuchando y confiando en quien comparte la vida con nosotros. Porque al final, quienes conocen la historia completa son solamente ustedes dos, no quienes la observan desde afuera. Así que escucha los buenos consejos, aprende de las personas que realmente quieren tu bienestar, pero no permitas que un comentario malintencionado, imprudente, tenga más fuerte, más fuerza que la confianza que han construido juntos. Oye, gracias por estar conmigo aquí en Amor 92.5, solo música romántica, y en digital a través de iHeartRadio. Soy José Cortés. No te vayas, que ya viene la hora de Luis Miguel. Y yo quiero ser tu cómplice porque el buzón ya está abierto. Y también te quiero contar cómo, cuándo y dónde vamos a vivir nuestro siguiente taller entre amigas.

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3: 7 de la tarde en punto, el momento perfecto para que abramos juntos el buzón de la hora de Luis Miguel. Soy José Cortés y te doy la bienvenida a esta la hora más romántica, en la que quiero que dediquemos una canción para esa persona que ayer formó parte de nuestra historia. Es que hay historias que terminan y por algún motivo se quedan guardadas en tu corazón. Y a veces quizá necesitamos darle un cierre a esa historia. Esta tarde te invito a dedicarle una canción del sol a esa persona que amaste ayer, aunque hoy no esté. Hazlo a través del talkback de la aplicación de iHeartRadio. Ese micrófono blanco sobre un circulito rojo, ese es nuestro talkback. Oye, recuerda guardarme en tu memoria de iHeartRadio para que cada vez que abras la aplicación, disfrutes de Amor 92.5.
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3: Y en digital a través de iHeartRadio. Soy José Cortés, no te vayas, que el buzón está abierto y tú y yo entregamos el corazón entero.

Perdóname en esta hora de Luis Miguel. En Amor 92.5, solo música romántica. Y en digital a través de iHeartRadio. Soy José Cortés. Me encanta entregar el corazón a tu lado. Recuerda que puedes enviarme un mensaje con lo que tú quieras dedicar a través del talkback de la aplicación de iHeartRadio. Ese micrófono blanco sobre un circulito rojo, ese es nuestro talkback. O también a través de mis redes sociales, me encuentras como José Cortés en Amor. Y siempre estoy aquí para ser tu cómplice. Y mi querida Lau Hernández tiene un mensaje que te quiero compartir. Dice así: quiero una canción para mi ex. Solo quiero decirle que gracias por los momentos bonitos que vivimos. La historia no terminó como los dos imaginábamos, pero hoy ya no guardo coraje. Ojalá que la vida lo trate bonito y encuentre la felicidad. Yo también estoy aprendiendo a seguir adelante. Mi queridísima Lau, yo creo que eso es lo mejor que podemos hacer cuando una relación termina, aunque duela. Aprender poco a poco a seguir adelante, porque la vida y el amor no se detienen. Te mando un abrazo grande, grande. Quédate conmigo aquí en Amor 92.5, solo música romántica. Y en digital a través de iHeartRadio. Soy José Cortés. No te vayas, que el buzón sigue abierto para que dediquemos todo el corazón. Y te quiero contar cómo te puedes llevar boletos para ir a disfrutar del espectáculo de Beli Beto.

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7:25, estás en la hora de Luis Miguel, en Amor 92.5, solo música romántica. Soy José Cortés y me escuchas en digital a través de iHeartRadio. Y a mí siempre me encanta entregar el corazón a tu lado. Recuerda que puedes enviarme un mensaje con eso que quieres decirle a esa persona especial a través de mis redes sociales. En Facebook, en Instagram, en X me encuentras como José Cortés en Amor. Y siempre estoy aquí para ser tu cómplice. Y tengo un mensaje muy especial de mi querido José Sotelo. Dice lo siguiente: José, buenas noches. Quisiera pedirte que le hagas saber a mi dama de hierro, el amor de mi vida, que a pesar de estar a muchos kilómetros de distancia, siempre estaré esperándola con muchas ansias de abrazarla y besarla, porque ella es el motivo de mis locuras. Como siempre, su adicción. Mi querido José, de eso se trata esta hora, de clamar al viento, de decirle a la luna, de decirle a la noche cuánto amas a esa persona, incluso estando a los kilómetros, porque sí, sé que el viento le llevará tu mensaje hasta su oído y le dirá cuánto la amas. Te mando un abrazo gigante, quédate conmigo en esta hora de Luis Miguel, en Amor 92.5, solo música romántica, y en digital a través de iHeartRadio. Soy José Cortés, no te vayas, que el buzón sigue abierto para que tú y yo entreguemos todo el corazón. Y también te quiero contar cómo vamos a regresar a clases con toda la actitud y con mochila nueva.

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Toda una vida en esta hora de Luis Miguel. Son las 7:43 en Amor 92.5, solo música romántica. Soy José Cortés y me escuchas en digital a través de iHeartRadio. Oye, y me encanta siempre ser tu cómplice cuando de entregar el corazón se trata. Recuerda que puedes enviarme un mensaje a través del talkback de la aplicación de iHeartRadio y también a través de mis redes sociales. Me encuentras como José Cortés en Amor y siempre estoy aquí para ser tu cómplice. Y tengo un mensaje más de mi queridísima Carolina Morales. Te lo quiero compartir. Dice así: quiero dedicar una canción para Arturo. Es que todo ese amor que sentía por él ya quedó en el pasado. Solo quiero decirle que por fin pude cerrar ese capítulo. Me costó muchísimo, no te voy a mentir, pero entendí que hay personas que llegan para enseñarte algo y después tienen que irse. Aunque duela, he aprendido a decirte adiós. Mi querida Caro, yo sé, a veces es muy complicado aprender a decir adiós. Es muy complicado aprender que hay historias que terminan y nosotros tenemos que seguir con el corazón hecho pedazos, pero amando siempre con cada uno de esos pedacitos. Te mando un abrazo gigante, quédate conmigo en esta hora de Luis Miguel, en Amor 92.5, solo música romántica, y en digital a través de iHeartRadio. Soy José Cortés, no te vayas, que el buzón sigue abierto y te quiero compartir un poema para esa persona a la que ayer amaste. Y por qué no contarte cómo y cuándo y dónde vamos a vivir juntos nuestro siguiente taller entre amigas.

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1: 7:53 p.m. Estás en la hora de Luis Miguel. En Amor 92.5, solo música romántica. Soy José Cortés y me escuchas en digital a través de iHeartRadio. ¿Sabes? Esta tarde quiero que dediques un poema, que te atrevas a decirle a esa persona que ayer amaste: te amé tanto que me dolía el cuerpo. Te amé tanto que era feliz y tú eras feliz. Te amé tanto que tú eras el motivo de mi sonrisa, de mis ganas de respirar. Te amé como tú no te amaron nunca. Di hasta lo que no tenía y más por verte bien. Te amé como se ama lo que uno sabe que no va a durar para siempre, con el alma. Te amé de una forma tan grande, de una manera tan loca, tan rara, tan pura, que no creo que jamás vuelvas a encontrar a alguien que te ame así, alguien que hasta con el viento te mandaba acariciar. Te amé con mi vida y con las ganas de tener una vida de a dos, solo contigo. Pero más dolió la noche esa donde me cayó la ficha de que tú no me amabas, porque alguien que ama no me trata como me tratabas tú, y esa noche todo el mundo escuchó mi corazón romperse. Atrévete siempre a dedicar el corazón entero en esta hora de Luis Miguel, en Amor 92.5, solo música romántica, y a través de iHeartRadio. Soy José Cortés y tenemos una cita el día de mañana, desde las 2 de la tarde y hasta las 8 de la noche. Por ahora solo me resta pedirte que nunca te canses de entregar el corazón, porque toda declaración de amor es urgente.

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Quédate. 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
1: 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Esta es la razón por la que algunas mujeres hoy en día están interesadas en hombres sin perspectiva de vida. 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Habrá momentos en los que no siempre parecerá involucrado en la relación, pero no es el caso en absoluto. Es todo lo contrario. Se despierta cada mañana y trabaja duro cada oportunidad que puede para crear un futuro estable para ti. No des por sentado a ese tipo de hombre. 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
1: Decía Pema Chodron que la práctica de la meditación no consiste en tratar de deshacernos de nosotros mismos y convertirnos en algo mejor. Se trata más bien de hacernos amigos de quienes ya somos.
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1: ¿Bueno?
2: Sí, sí, Talía. ¿Hablas tú?
1: Sí, ¿quién habla?
2: Eri, ¿cómo estás?
1: Bien, ¿y tú?
2: Oye, pues hoy hay una función muy buena. Quería ver si querías ir al cine.
1: ¿Ahorita?
2: Pues, es a las 8.
1: Es que me da pena.
2: ¿Pero por qué?
1: Pues porque hace mucho.
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2: Arriba, arriba, corazones. 6:01 a.m. aquí en Amor 92.5. Solo música romántica. Soy Azucena Linas, acompañándote feliz a tu lado a través de iHeartRadio, nuestra manera digital. Me encanta que me lleven a bordo, claro, y no solo de su corazón. Mañanita de jueves, y es momento de agradecer. Gracias, Dios, universo, constelaciones, galaxia. Gracias a quien quieras otorgarle ese gracias por este nuevo despertar. Nuevas oportunidades, ya sabes, de aquí para adelante. Nada de pretextos, mejor nos enfocamos, modificamos, nos renovamos, hacemos cosas diferentes, porque obviamente si quieres resultados diferentes, hay que hacer cosas diferentes. 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
2: Y yo encantada estoy a tu lado a través de iHeartRadio. Ponme en tus memorias para tener acceso directo a música, saber de eventos. Tengo boletos para Bel y Beto. Soy Azucena Linas, aquí en Amor 92.5. Solo música romántica. Buenos días, corazones.

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6 de la mañana con 11 minutos. ¿Cómo sabe quién soy? Esto es de Amanda Miguel, aquí en Amor 92.5, solo música romántica. Soy Azucena Linas, acompañándote a través de iHeartRadio, nuestra manera digital. Me encanta que me lleven a bordo, y no solo de su corazón, de ese corazón que es muy humano, muy, y se equivoca. Claro, es algo normal. Todos cometemos errores. Nadie camina por la vida sin equivocarse. Pero, sí, viene el pero. Lo que realmente define a una persona no es la caída, sino lo que hace después de ella. Reconocer el daño causado, pedir perdón con sinceridad y esforzarse por conseguir lo que se rompió requiere más fuerza que fingir que nada ocurrió. Porque equivocarse es muy humano, es muy normal. Aprender de los errores es sabiduría. Y pedir perdón cuando corresponde es una de las virtudes más difíciles y valiosas que una persona puede tener. Y es que, pues no se trata solo de pedir perdón. Se trata también de remediar, de enmendar, de mejorar. Porque el perdón no significa que las personas se puedan equivocar las veces que quieran, las veces que sean necesarias. Un perdón es porque te esforzarás en ya no cometer el error. No todos los errores pueden borrarse, pero todos pueden enseñarnos a ser mejores de lo que fuimos ayer. No lo olvides, todos cometemos errores. Pero lo que define a una persona es lo que hace para enmendar ese error. Te mando un abrazo enorme con toda el alma. Me encanta estar a tu lado a través de iHeartRadio, nuestra manera digital. Soy Azucena Linas, acompañándote aquí en Amor 92.5, solo música romántica. Son las 6 de la mañana con 14 minutos. Es viernes chiquito, sí, y nosotros felices, iniciando nuestra mañana con todo, ganándole al gallo, ganando como siempre. Que sea un día maravilloso.

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1: Provócame de Chayanne. 6:31 a.m. aquí en Amor 92.5, solo música romántica. Soy Azucena Linas, a tu lado, sí, afortunada, a través de iHeartRadio, nuestra manera digital. Y alistándonos porque, sí, hay que recargar pila para la oficina, que sea el negocio. En casita toca estar de vacaciones, qué rico. En el transporte público, los amigos conductores por aplicación, mis amigos taxistas, gracias por llevarme a bordo. Y no solo de su corazón, de ese corazón que, no hombre, tiene que vivir, ya lo saben, al máximo. Porque uno nunca sabe cuándo toque devolver el asunto. Y les quiero compartir esta nota que, caramba, sí me quedé así de... ¡Ah! Imagínense, ella es Betty. 97 años tiene Betty. Y superó un derrame cerebral. Entonces dijo, no hombre, vamos a volver con todo. Entonces desafió el miedo y rompió un récord Guinness, así como lo escuchas. Hoy en día es la mujer mayor de edad en practicar wind walking. ¿Qué significa esto? Pues esa actividad acrobática que consiste en pararse o moverse sobre las alas de un avión. Y bueno, ella ya rompió este récord Guinness. Y no solo eso, además, con este vuelo, recaudó fondos para la unidad de accidentes cerebrovasculares, el hospital donde ella fue atendida. Entonces, ¿qué nos enseña Betty? Con 97 años, con el hecho de haber superado un derrame cerebral y decir, yo regreso y regreso con todo, porque regresó a demostrarnos que no hay límites. Los límites te los pones tú. Y dijo, ¿sabes qué? Tengo una segunda oportunidad, pues que tenga provecho esta segunda oportunidad. Y bueno, hoy en día tiene ese récord Guinness y está ayudando al hospital donde fue atendida. Y además, pues nos está enseñando la parte de seguir soñando, ya lo sabes, soñar en grande, porque el universo, claro que tiene presupuesto. Soy Azucena Linas, acompañándote aquí en Amor 92.5, solo música romántica, y yendo cerquita de ti a través de iHeartRadio, nuestra manera digital. 6:34 a.m. Esto es de Ricardo Arjona.

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0: Eso me encanta.
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2: 6 de la mañana con 40 minutos.

6:47, pedacito de corazón. Esta es de Siddhartha. Aquí en Amor 92.5, solo música romántica. Soy Azucena Linas, a tu lado a través de iHeartRadio, nuestra manera digital. Me encanta, claro, ir a bordo y no solo de tu corazón. Corazón que, claro que espera a alguien que lo complemente. Espera a esa otra mitad. Ay, ¿pero qué crees? No existen personas completamente listas, perfectas o sanadas. Y más hoy en día. Hoy en día existen personas dispuestas. Personas que, aún con heridas, miedos e imperfecciones, saben lo que quieren y tienen la madurez de aprender, reparar, crecer y amar mejor. Híjole, porque hoy en día una relación no se construye con dos seres impecables. O sea, ¿de dónde sacamos a las personas impecables, no? Sino con dos personas conscientes de sus límites y comprometidas con no convertirlos en excusas para lastimarse. La persona correcta no será quien nunca falle, sino quien tenga la humildad de reconocerlo, la valentía de cambiar y la decisión de seguir construyendo contigo. Al final, el amor no se encuentra en alguien terminado, sino en alguien que está dispuesto a evolucionar a tu lado. Cada día tienes la oportunidad precisamente de mejorar. Si el plan A no anda funcionando, tienes infinidad para hacer planes. Ese es el asunto. Querer. Darse cuenta. Porque querer es poder. Entonces, no hay seres perfectos. Hay seres que buscan enmendar y hay seres dispuestos a evolucionar. Porque de eso se trata ser pareja. Te mando un abrazo enorme con toda el alma. Soy Azucena Linas, a tu lado a través de iHeartRadio, nuestra manera digital. Gracias por llevarme a través de iHeartRadio. Aquí en Amor 92.5, solo música romántica. 6:51.

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2: 6 de la mañana con 55 minutos.

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1: 7 de la mañana en punto, y claro, si tú lo permites, estoy contigo hasta las 12 del día, aquí en Amor 92.5, solo música romántica. Soy Azucena Linas, acompañándote a través de iHeartRadio, nuestra manera digital. Me encanta, sí, que me lleven a bordo, y no solo de su corazón, de ese corazón que claro que debe de agradecer. Gracias Dios, universo, constelaciones, galaxia. Gracias a quien quieras otorgarle ese gracias por este nuevo despertar, nuevas oportunidades. Ya lo sabes, cambiamos, modificamos, nos renovamos, porque de eso se trata. Y también hay que agradecer por un año más de vida. ¡Cumpleañeros! Ya despertando, despierten a los cumpleañeros, porque más o menos a las 7:09, 7:08, pongo las mañanitas, mandamos las felicitaciones. Ya sabes, manda tu notita de audio, porque va a ser maravilloso escuchar esa felicitación a través de iHeartRadio, nuestra manera digital. En Facebook está la publicación, búscame como Azucena Linas en Amor, tú escribes. Y encantada leo la felicitación, porque esos cumpleañeros deben de iniciar su día con todo. Aquí en Amor 92.5.

Encantada voy a tu lado a través de iHeartRadio. Ponme en tus memorias para tener acceso directo a música, saber de eventos. Tengo boletitos para Beli y Beto y la compañía garantizada. Soy Azucena Linas en Amor 92.5, solo música romántica. Buenos días, corazones.

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7:08. Esto es de Luis Miguel. Solo tú. Aquí en Amor 92.5, solo música romántica. Soy Azucena Linas, acompañándote a través de iHeartRadio, nuestra manera digital. Ahí encuentras el micrófono rojo, que es el talkback para que mandes notita de audio, porque me encanta escucharles. La magia. Sí, de hoy en día ustedes me escuchan y yo los escucho. Eso es maravilloso. Y bueno, ya vamos a empezar con los festejos, cumpleañeros, y no necesariamente cumpleañeros. Hoy tengo que festejar algo con alguien muy especial. Ivancito, sí, Ivancito ya me va escuchando. Ya me va escuchando, Ivancito. Esto es para ti, Ivancito. Sí, tenemos que poner las mañanitas.

0: ¡Felicidades! Y es que mi querido Iván, híjole, es ese radioescucha que decía yo, ¿dónde andaba? Mi querido Iván, ya me había contado, Ivancito, que había tenido un accidente. Gracias a Dios todo salió bien, ya anda con nosotros. Y hoy estamos festejando eso, ¿verdad, mi querido Iván Martínez de Sandoval? A ver, ¿qué dice por acá? Hola, hola.
1: Buenos días. A su quiero festejar hoy que después de 2 meses de mi accidente por fin puedo regresar a trabajar. Muchas gracias por acompañarme durante estos 2 meses. Era lo único que tenía que hacer, escuchar el radio, que no podía mover mi brazo y no podía hacer nada. Muchas gracias por tu compañía, Azucena Linas.
0: Ay, muchísimas gracias, Ivancito. Iván Martínez de Sandoval, gracias a ti por llevarme, por dejar que te acompañe. Qué bueno, me da muchísimo gusto saber que ya estás, mira, otra vez al 100. Gracias a Dios por esta segunda oportunidad, porque, híjole, un accidente, no sé qué pasó por ahí, pero el hecho de que hoy nos estés compartiendo que pues ya estás otra vez activo, ya estás trabajando, ya estás regresando como a la normalidad, es de agradecerse. Gracias, Ivancito, por compartir con nosotros esta felicidad y por dejar que sea tu compañía. Ya saben que para mí es un honor estar ahí cerquita de ustedes. Y bueno, tocó esto del accidente. Ahora solo pedimos que te cuides mucho, Ivancito, y échale muchas ganas, ¿eh? Ya sabes que aquí andamos. Felicidades a todos los que cumplen años este jueves 6 de agosto. Recuerden que todas las mañanas, más o menos en este horario, ponemos las mañanitas, mandamos las felicitaciones, y no necesariamente de cumpleaños, cualquier cosa que quieras festejar, en este horario le damos la importancia que se requiere, porque claro que hay cosas tan importantes que en algún momento ustedes nos quieren compartir, y nosotros ya saben que con mucho amor la celebramos. Gracias por elegir Amor 92.5, solo música romántica, y más por llevarme cerquita a través de iHeartRadio, nuestra manera digital. Soy Azucena Linas, te dejo cantando, dedicando con Ana Gabriel, 7 de la mañana con 12 minutos.

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Pompas de jabón de Gloria Trevi. 7:27 a.m. Aquí en Amor 92.5, solo música romántica. Y ya sabes que para mí un honor acompañarte a través de iHeartRadio, nuestra manera digital. ¿A dónde? ¿A dónde iremos? ¿Sí? Porque ya te estás alistando, que si para la oficina, posiblemente para el negocio, o ya estás en el negocio, te toca estar en casita porque sigues de vacaciones. ¡Ah, qué rico! En el transporte público, no sé, los amigos conductores por aplicación, mis amigos taxistas, gracias por llevarme a bordo, y no solo de su corazón, de ese corazón que, híjole, ha aprendido con el paso del tiempo que los matrimonios no es que durarán para siempre, por la mejor razón, ¿no? La verdad es que hoy en día volteas a ver, sí, sinceramente, el matrimonio de los abuelos, el matrimonio de los papás, ¿no? Y entiendes y te das cuenta de que si las mujeres hablaran de todo lo que realmente han tenido que aguantar por tratar de que su matrimonio o su relación funcione, híjole, entenderían que en la mayoría de casos los matrimonios han existido y perdurado exclusivamente porque la mujer ha sabido callar, sufrir y llorar en silencio. ¿Sí? Desafortunadamente, hoy te das cuenta de esa situación. Hoy volteas y dices, híjole, ¿qué tuvo que aguantar esa persona para lograr tantos años juntos? Y no todos los matrimonios, pero la mayoría de los que llevan tantos años juntos tienen una historia similar. Así es que, amiga, date cuenta. No todo es felicidad. Y no vas tarde, ni posiblemente te estás quedando atrás. Simplemente es que hoy en día ya no se aguanta lo que antes se aguantaba. Te mando un abrazo enorme, con toda el alma. Gracias por elegir Amor 92.5, solo música romántica, y por dejar que te acompañe a través de iHeartRadio, nuestra manera digital. Soy Azucena Linas, qué fortuna la mía. Soy de ir a tu lado, que me lleves a bordo y no solo de tu corazón. 7:30 a.m. Esto es de OB7.

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7 de la mañana con 46 minutos. De otro planeta nos canta Pedro Fernández. Solo aquí en Amor 92.5, solo música romántica. Soy Azucena Linas, a tu lado a través de iHeartRadio, nuestra manera digital. Me encanta ir a bordo, y no solo de tu corazón. ¿Cómo estamos? ¿Cómo pinta nuestra mañana? ¿Qué tal pinta nuestro viernes chiquito? Sí, ya casi lo logramos. Ahí vamos. ¿Cómo nos va tratando la semanita? ¿Cómo nos va tratando este mes maravilloso? Me encanta agosto. ¿Cómo nos va tratando el año? ¿Cómo nos va tratando la vida? Híjole. Yo sé que es pesado. Sí, complicado, sí, con retos, sí, pero por ello, mira, hay que querernos, hay que amarnos y hay que autoapapacharnos. Por eso nos vamos a dar unos segunditos para alimentar el alma y el cuerpo, ya lo sabes, espalda derechita, para que esté más delicioso el asunto, inhalas, inflando el estómago, lo sostienes, exhalas y hacemos la afirmación del día, ¿te parece? Ok, así es que

Y dice así: mi futuro está lleno de oportunidades que superan todo lo que alguna vez imaginé. Hoy elijo creer en mí con la misma fuerza con la que creo en mis sueños. Va de nuevo. Mi futuro está lleno de oportunidades que superan todo lo que alguna vez imaginé. Hoy elijo creer en mí con la misma fuerza con la que creo en mis sueños. Hecho está. Acuérdate que la mente es poderosa. Hay que hablarle fuerte, con amor, atrayendo eso bonito que tanto deseamos y que merecemos. La afirmación del día ya la encuentras en mi Facebook. Estoy como Azucena Linas en Amor. 7:49 a.m. Aquí en Amor 92.5, solo música romántica. Yo sigo cerquita de ti a través de iHeartRadio. Soy Azucena Linas. Te dejo con Laura Pausini.

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2: 8 de la mañana en punto y claro, si tú lo permites, estoy contigo hasta las 12 del día aquí en Amor 92.5, solo música romántica. Soy Azucena Linas, acompañándote a través de iHeartRadio, nuestra manera digital. Ahí encuentras el micrófono rojo, que es el talkback para que mandes notita de audio porque estamos en el Cuéntame tu historia. Les platico que Lourdes tiene a sus padres, los cuales tienen un matrimonio de 25 años. Él se dedica a la construcción, su mamá al hogar. Hace 5 años descubrieron que su papá le fue infiel a su mamá.

0: y pues lo sacaron de, pues de la recámara para que ella se sintiera a gusto. No, ella no quiso actuar de otra manera, ya que no quería escándalos. Comenta que fue su único novio. Su mamá fue criada para quedarse con él hasta que la muerte lo separe. Lourdes ve a su mamá llorar, triste, no platica con nadie de lo sucedido. Quiere ayudarla, pero no sabe cómo. Y pregunta, o sea, ¿qué debo hacer? Dice Lourdes. ¿Te gustaría comentarle algo a Lourdes? Puedes hacerlo a través de iHeartRadio, ya sabes, está el micrófono rojo, para que ahí mandes notitas de audio, o en Facebook está la publicación, me encuentras como Azucena Linas, en amor, tú escribes y yo encantada te leo. Gracias por elegir Amor 92.5.
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0: Para mí un honor acompañarte a través de iHeartRadio. Soy Azucena Linas, en Amor 92.5, solo música romántica. Buenos días, corazón.

8:09. El día que puedas, de Emmanuel. Aquí en Amor 92.5, solo música romántica. Soy Azucena Linas, acompañándote a través de iHeart Radio, nuestra manera digital. Recuerda que ahí encuentras el micrófono rojo, que es el talkback para que mandes notita de audio. Te platico que Lourdes tiene a sus padres, los cuales tienen un matrimonio de 25 años. Él se dedica a la construcción, su mamá es ama de casa. Hace 5 años descubrieron que su papá le fue infiel a su mamá y pues lo único que hicieron fue sacarlo de la recámara para que ella estuviera como más tranquila. Ella no quiso hacer más, ya que no quería escándalos. Comenta que él fue su primer novio, único novio, y ella fue criada para quedarse con él hasta que la muerte los separe. Lourdes ve a su mamá llorar, triste, no platica con nadie de lo sucedido. Quiere ayudarla, pero no sabe cómo. Dice, ¿qué debo hacer? ¿Qué debería hacer Lourdes en un caso así? Y comenta por acá mi querida Marisela. Lourdes, es complicado cuando, pues tú como hija, ves cómo sufre tu mamá, ves lo que padece, ves lo que ha callado, ves cómo, pues simplemente, pues se aventó a seguir en una vida infeliz, simplemente porque, pues la criaron para eso, ¿no? Para estar con él. Y se va a escuchar feo, pero pues no vas a poder hacer nada. Ella no se ve sin esa familia. Ella no, o sea, no hay algo que se pueda lograr cuando pues ella está predispuesta, ¿no? A este tipo de vida. Juntos hasta que la muerte los separe, ¿no? Como lo acabas de mencionar. Entonces, pues yo creo que lo único que podrías hacer es tratar de animarla, sacarla a comer, salgan juntas, no sé, al parque, simplemente distraerla, sacarla a distraerse, y es lo único que yo creo que podrías hacer. Gracias, Marisela. Complicado el asunto en cuanto pues a querer ayudar a alguien que, híjole, pues no quiere, ¿no? Como en este caso es la mamá de Lourdes. Y Marisela tiene toda la razón. Yo creo que esa parte de animarla, ¿no? De que salgan a comer, salgan a por un helado, a caminar, a hacer cosas juntas, sería una muy buena opción para que pues salga posiblemente de lo que es su rutina y de todo lo que le está haciendo daño en casa, ¿no? Gracias, Marisela. ¿Ustedes quieren comentarle algo a Lourdes? Lo puedes hacer, manda notita de audio a través de iHeart Radio. En Facebook me encuentras como Azucena Linas en Amor. Está la publicación, escribes y yo encantada te leo. 8:12, aquí en Amor 92.5, solo música romántica y en digital por iHeart Radio. Soy Azucena Linas, te dejo con Juan Gabriel.

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0: Iluminada. Ya lo dijo Yuridia. 8 de la mañana con 29 minutos. Aquí en Amor 92.5, solo música romántica. Soy Azucena Linas, a tu lado a través de iHeartRadio, nuestra manera digital. Ahí está el micrófono rojo, que es el talkback para que mandes notita de audio. Estamos en el Cuéntame tu historia. Les platico que Lourdes tiene a sus padres, los cuales tienen un matrimonio de 25 años. Él se dedica a la construcción, su mamá al hogar. Hace 5 años, descubrieron que su papá le fue infiel. Lo único que pudieron hacer fue sacarlo de la recámara porque su mamá no quería escándalos. Comenta su mamá que, pues, es su único novio. Ella fue criada para quedarse con él hasta que la muerte los separe. Lourdes ve a su mamá llorar, la ve triste, no platica con nadie de lo sucedido y quiere ayudarla, pero no sabe cómo. ¿Qué debe hacer? ¿Qué se hace en esos casos? Hola, por acá mi querida Luna Arellano.
1: Hola, muy buenos días, amiga. ¿Cómo estás? No, yo lo que haría por tu mamá, sacar a tu papá de la casa. ¿De verdad? ¿Sí? Que se vaya con la persona con la que le engañó y que tu mamá empiece una nueva vida. Porque mientras tu padre esté bajo el mismo techo, ella va a seguir igual. ¿Sí? Lleva la terapia con un psicólogo para que saque todo lo que traía adentro.
0: Ay, mi querida Luna. Eso... Híjole, en este caso, como hijos, ¿tocará tomar ese tipo de decisiones? No lo sé. Es complicado porque obviamente, pues Lourdes ve a su mamá que pues no le está pasando bien, ¿no? O sea, dice Lourdes, es que desde lo sucedido, o sea, está triste, pues simplemente es infeliz, así de sencillo. Pero ya tomar una decisión así... Como hijo, sí tendría que ser eso. No sé ustedes qué dicen, qué opinan. Hijo, le dice por acá Sonia Ruiz Malagón. Dice, ¿puede ayudar siendo imparcial al tema? Sí, simplemente buscando una red de apoyo. Dice que, pues sí, como dice mi querida Luna, buscar un profesional. Dice, porque, pues, con la edad, ya se ve en esa relación. Dice, ya no se ve de otra manera. Mi querida Sonia, la parte de la ayuda profesional yo creo que sí es importante, pero la parte de tomar decisiones por, en este caso, por la mamá de Lourdes, será como una opción, así como que, okay, mamá no es valiente, desafortunadamente no quiere como que hacer esa decisión drástica. Los hijos tienen que elegir eso, de decir, ¿sabes qué, papá? Pues, ¿sabes qué? Vete, ¿no? Porque mamá está siendo infeliz contigo aquí. Es complicado. ¿Ustedes les gustaría hacer algún comentario? Te escuchamos a través de iHeartRadio. En Facebook me encuentras como Azucena Linas en Amor. Está la publicación. Tú escribes y yo encantada te leo. 8 de la mañana con 33 minutos. Aquí en Amor 92.5, solo música romántica. Gracias por llevarme a bordo y no solo de tu corazón. Esto es The Hash.

0: Muchas gracias.
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0: Bailecito mañanero, partidazo de Dani Ocean. 8:49 a.m, aquí en Amor 92.5, solo música romántica. Soy Azucena Linas, acompañándote a través de iHeart Radio, nuestra manera digital. Ya sabes que ahí encuentras el micrófono rojo, que es el talkback para que mandes notita de audio. Estamos en el Cuéntame tu Historia. Les platico que Lourdes tiene a sus padres, los cuales tienen un matrimonio de 25 años. Él se dedica a la construcción, su mamá al hogar. Hace 5 años descubrieron que su papá le fue infiel a su mamá. Lo único que hicieron fue sacarlo de la recámara, pues para que ella se sintiera mejor, ¿no? Ella no quiso hacer otra cosa ya que no quería escándalos. Además, pues comenta que es su único novio y que fue criada para quedarse con él hasta que la muerte los separe. Lourdes ve a su mamá llorar, la ve triste, no platica con nadie de lo sucedido. Quiere ayudarla, pero no sabe cómo. ¿Qué debería hacer? Hola, ¿quién anda por acá?
1: Yo te diría que hay algo que le ayudes a buscar una pasión, algo en qué ocuparse y que se sienta valorada, querida, por eso que está haciendo, que se sienta importante. Porque luego nos refugiamos en la pareja para sentir eso, y pues no. Ayúdala a descubrir, yo creo que lo mejor puede ser por ella, descubrir algo que la apasione y le haga vivir, sentirse viva.
0: Mi querido Iván, tienes toda la razón. Esa parte de ayudarle a hacer alguna actividad, a hacer cosas diferentes, cosas que posiblemente pues no había descubierto, algo que ya venía haciendo y que ya lo había dejado, que lo retome. Y es muy buena idea, ¿no? Lo que decíamos, híjole, como hijos, yo creo que no vas a poder tomar la decisión, las riendas de esa situación al 100%, porque pues ellos son los adultos, ¿no? Pero puedes ayudarle de esa manera. Dice por acá mi querida Luzma Pérez, buenos días, lo que puedes hacer para ayudar a mamá es terapia, para que pues le ayuden a entender que esa educación con la que la criaron, pues no, ya no es, ya no puede soportar eso. No puede perdonar todo, dice, y pues el matrimonio no tiene que estar vinculado a lo que sea, porque te enseñaron a estar ahí en las buenas, en las malas, y aguantar de todo. Mi querida Lourdes, también sería una muy buena opción, ¿no? La parte de tomar pues una ayuda profesional, y pues igual y con ello la mamá de Lourdes toma una mejor decisión, una decisión que la haga sentir mejor, que la haga sentir tranquila, que la haga sentir en paz, porque híjole, yo creo que pues vivir tantos años con ese tipo de mentalidad no se va a quitar de la noche a la mañana, pero pues sí, como dice Luzma, una ayuda profesional igual y le da una mejor respuesta y un panorama diferente, ¿no? Y con la ayuda de actividades diferentes, actividades fuera de lo cotidiano, le van a ayudar muchísimo. Muchísimas gracias a quienes comentan a través de mi Facebook. Estoy como Azucena Linas en Amor. Gracias a quienes mandan notita de audio a través de iHeartRadio. Gracias, Lourdes, por abrirnos tu corazón. Ya sabes, con todo el amor y con todo el respeto, espero que todo marche bien. Soy Azucena Linas, en Amor 92.5, solo música romántica y por iHeartRadio.

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3: ¿En compañía de quién estás? Pues yo me uno a ustedes. Aquí en Amor 92.5, solo música romántica. Son las 9:03 a.m. Y yo feliz de estar a tu lado a través de iHeartRadio, nuestra manera digital. Soy Azucena Linas y es importante agradecer, claro, gracias Dios, universo, constelaciones, galaxia. Gracias porque estás rodeada, estás rodeado de gente maravillosa, gente increíble, gente que suma, gente que te jala, gente que te motiva, gente que te da todo con amor. Y eso es lo bonito, rodearse de amor en cualquier ambiente. Todo con amor, por favor. Y qué mejor que con Amor 92.5.
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3: Ya sabes que yo encantada hoy cerquita de ti a través de iHeartRadio, nuestra manera digital. Soy Azucena Linas, aquí en Amor 92.5, solo música romántica. Buenos días, corazones.

Pobre secretaria de Daniela Romo. 9:10 a.m. Aquí en Amor 92.5, solo música romántica. Soy Azucena Linas, a tu lado, ya lo sabes. Qué honor el mío estar cerquita de ti a través de iHeartRadio, nuestra manera digital. Qué encanto. ¿En dónde andamos? Sí, porque ya estamos activas, activos en casita. Sí, porque estás de vacaciones, pero estoy a tu lado, gracias. Ya estamos en la oficina, en el negocio, no sé, en el trayecto para algún lado. Vas en el transporte público, mis amigos conductores por aplicación, los amigos taxistas. Gracias por llevarme a bordo, y no solo de su corazón, de ese corazón que, ah, caramba. A veces es complicado en cuanto al amor, ¿sí? Porque, pues, el amor de pareja se trata de dos mundos totalmente diferentes para crear uno solo, una fusión. Y es que no existen personas completamente listas, perfectas o sanadas. Existen personas dispuestas. Hoy en día ya es así. Personas que, aún con heridas, miedos e imperfecciones, saben lo que quieren y tienen la madurez de aprender, la madurez de reparar, de crecer, de amar mejor. Creo que hoy en día ya se entiende, ¿no?, que una relación no se construye con dos seres impecables, sino con dos personas conscientes de sus límites y comprometidas con no convertirlos en excusas para lastimarse. La persona correcta no será quien nunca falle. Será quien tenga la humildad de reconocerlo, la valentía de cambiar y, sobre todo, la decisión de seguir construyendo. Al final, el amor no se encuentra en alguien terminado, sino en alguien que está dispuesto a evolucionar a tu lado. Sí, ya hoy en día te das cuenta que todas las personas tenemos que cambiar. Todas las personas tenemos que ir evolucionando, tenemos que ir aprendiendo. Esa parte de "yo soy así" ya no funciona, ya no sirve. Ya no puedes decir "yo soy así" cuando a esta vida viniste a aprender, a evolucionar, a cambiar. Y si se trata de amor, si se trata de encontrar a tu otra mitad, con mayor razón. Entonces, no lo olvides. Las personas, pues no están listas. Simplemente están dispuestas a construir esa bonita relación. Te mando un abrazo enorme, deseando que tú tengas esa otra mitad que esté dispuesta a querer construir. Soy Azucena Linas, a tu lado a través de iHeartRadio, nuestra manera digital. Gracias por elegir Amor 92.5, solo música romántica. 9:14 a.m. Esto es de Maná.

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4: Nueve de la mañana con 24 minutos. 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

9 de la mañana con 31 minutos. 100 años de Diana Vanoni. Solo aquí, en Amor 92.5, solo música romántica. Soy Azucena Linas, a tu lado a través de iHeartRadio, nuestra manera digital. Buenos días, corazones. ¿Cómo van? ¿Cómo se sienten? ¿Qué tal pinta nuestro viernes chiquito? ¿Qué tal pinta nuestro mes? Ay, estamos en agosto. ¿Qué tal pinta nuestro año? ¿Cómo nos va tratando la vida? Ay, sí, yo sé qué complicado, qué pesado. Pero por ello, vamos a darnos unos segunditos para alimentar el alma y el cuerpo. Vamos a hacer nuestra respiración profunda, que no sabes qué pila, sí, qué power le da a nuestro día. Ya sabes que con la espalda derecha inhalas inflando el estómago, sostienes, exhalas y hacemos la afirmación del día. ¿Te parece? Ok, así es que inhala. Profundo, profundo, profundo. Exhala. Y dice así: mi futuro está lleno de oportunidades que superan todo lo que alguna vez imaginé. Hoy elijo creer en mí con la misma fuerza con la que creo en mis sueños. Va de nuevo. Mi futuro está lleno de oportunidades que superan todo lo que alguna vez imaginé. Hoy elijo creer en mí con la misma fuerza con la que creo en mis sueños. Hecho está. Acuérdate que la mente es poderosa. La mente se cree todo. Hay que hablarle fuerte, hay que hablarle con amor, para traer todo eso bonito que tanto deseas y mereces. La afirmación del día ya la encuentras en mi Facebook. Estoy como Azucena Linas, en Amor. 9 de la mañana con 33 minutos. Aquí en Amor 92.5, solo música romántica. Yo feliz, a tu lado, a través de iHeartRadio, nuestra manera digital. Soy Azucena Linas. Vamos a cantar, a recordar esto de Ricky Martin.

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3: 9 de la mañana con 44 minutos.

trapecista de Enrique Iglesias. 9:48 a.m. aquí en Amor 92.5, solo música romántica. Soy Azucena Linas. Qué fortuna la mía estar a tu lado a través de iHeartRadio, nuestra manera digital. Me encanta que me lleven a bordo y no solo de su corazón, de ese corazón que, ay, caramba. Híjole, no es perfecto, obviamente. Es humano, comete errores. Y es que todos cometemos errores. Nadie camina por la vida sin equivocarse. Pero lo que realmente define a una persona, ¿qué crees? No es la caída, sino lo que hace después de ella. Es muy importante reconocer el daño causado, pedir perdón con sinceridad y esforzarse por corregir lo que se rompió. Porque eso requiere más fuerza que fingir que nada ocurrió. El enmendar, el aprender, el renovarse, el decir, híjole, sí, la regué. Y hacer lo posible por ya no caer en ese error es lo principal. Porque equivocarse es humano, es muy normal. Aprender de los errores es sabiduría. Y pedir perdón cuando corresponde es una de las virtudes más difíciles y valiosas que una persona puede tener. No todos los errores pueden borrarse, pero todos pueden enseñarnos a ser mejores de lo que fuimos ayer. Y eso es lo principal, aprender de los errores, querer enmendar y ya no caer en ese vicio de estar pidiendo perdón, porque el hecho de pedir perdón no quiere decir que las personas tengan la capacidad de estar fallando en cada oportunidad, ¿no? El pedir perdón es porque se va a enmendar y se va a remediar. Te mando un abrazo enorme. Gracias por elegir Amor 92.5, solo música romántica, y por llevarme cerquita a través de iHeartRadio, nuestra manera digital. Soy Azucena Linas. Te dejo con Lucero. 9:51 a.m.

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2: Nueve de la mañana con 54 minutos. 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
1: Desayunito tú y yo, perfecto, aquí en Amor 92.5, solo música romántica. Soy Azucena Linas, acompañándote a través de iHeartRadio, nuestra manera digital. Ahí encuentras el micrófono rojo, que es el talkback para que mandes notita de audio, porque estamos abriendo debate. ¿Qué dice el público? Caramba. Dar segunda oportunidad a un amor que falló, ¿es por decisión propia o se sigue haciendo que por los hijos, que por la familia, incluso porque no hay de otra? ¿Tú qué opinas? ¿Tú qué dices? ¿Tú cómo lo ves? Cuéntanos tu opinión, cuéntanos tu por qué. Ya sabes, aquí en Amor 92.5.
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1: Manda notita de audio a través de iHeartRadio. Búscame también en Facebook. Estoy como Azucena Linas en Amor. Está la publicación, tú escribes y yo encantada te leo. 10 de la mañana con un minuto. Aquí en Amor 92.5, solo música romántica. Esto es de Cristian Castro.

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¿Cómo han pasado los años? Este es de Rocío Dúrcal. 10 de la mañana con 9 minutos. Aquí en Amor 92.5, solo música romántica. Soy Azucena Linas, acompañándote a través de iHeartRadio, nuestra manera digital. Ahí encuentras el micrófono rojo, que es el talkback para que mandes notita de audio. Porque estamos abriendo debate. ¿Qué dice el público? Dar segunda oportunidad a un amor que falló, ¿es por decisión propia o se sigue haciendo por los hijos, por la familia, incluso porque no hay de otra? Cuéntanos tú, porque dice de este lado, ay, mi querida, ay, anónima, dice Azul, no dices mi nombre, ok, no digo tu nombre, belleza. Y dice, pues te voy a platicar que yo tengo que dar esa segunda oportunidad, dice, porque pues vengo de otro país, él es mi única familia, él es mi sustento, la verdad es que yo no tengo manera de salir adelante si no es por él, estoy prácticamente solita, entonces pues sí, tuve que darle esa segunda oportunidad porque pues no me quedaba de otra. La verdad es que debo confesarlo, sigo llorando, me sigue doliendo y no sabes lo frustrante que es el hecho de ver pues que tuve que aguantar algo porque estoy lejos de mi país, lejos de mi familia y sobre todo porque no tengo manera de solventar los gastos míos ni de mis dos pequeños. Ay, hermosa. Te mando un abrazo enorme, con toda el alma, de verdad, cómo me encantaría a veces, pues sí, darles las palabras correctas, darles, híjole, ¿qué te puedo decir? Sí, te mando un abrazo enorme, hermosísima, de verdad que tú no sabes lo fuerte que está haciendo y espero que en algún momento tengas esa dicha de ser feliz y libre. Empieza a buscar, no sé, la manera. De verdad, empieza a ver qué puedes hacer. No sé, empezar a generar ingresos con algo e igual con eso te puedes ir apoyando, te puedes ir ayudando y puedes empezando a ser, pues, más independiente. Te mando un abrazo enorme. Gracias por abrir tu corazón. Gracias por compartirlo con nosotros. Y ya sabes, aquí te mando un mensajito, ¿sale? ¿Ustedes qué dicen? ¿Qué opinan? ¿Dar segunda oportunidad a un amor que falló es por decisión propia o se sigue haciendo por los hijos, la familia, incluso porque no hay de otra? Cuéntanos tú por qué, te queremos escuchar, así es que manda notita de audio a través de iHeartRadio. En Facebook me encuentras como Azucena Linas en Amor, está la publicación. Escribes y yo encantada te leo. 10 de la mañana con 12 minutos. Aquí en Amor 92.5, solo música romántica. Esto es de Alex Sintek.

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2: 10 de la mañana con 16 minutos. Y yo me enlazo con mi querido José Cortés, que se encuentra en Grupo Colegio Mexiquense. Hola, amigo.
3: Hola, Su. Efectivamente.
4: Esto es amor.
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Respirar, de María José. 10:47 a.m. Aquí en Amor 92.5, solo música romántica. Soy Azucena Linas, acompañándote a través de iHeartRadio, nuestra manera digital. Ya sabes que ahí encuentras el micrófono rojo, que es el talkback para que mandes notita de audio, porque estamos abriendo debate. ¿Qué opinan ustedes? ¿Dar segunda oportunidad a un amor que falló es por decisión propia o se sigue haciendo que por los hijos, la familia, incluso porque no hay de otra? Cuéntanos tú por qué. Dice por acá mi querida Shelly. Hola Shelly hermosa, abrazo de vuelta. En mi caso, creo que el dar una segunda oportunidad a alguien sería por mi propia voluntad, consciente de que esa persona merece el beneficio de la duda y que también merecemos una segunda oportunidad siempre y cuando se vea el esfuerzo y dedicación, porque pues ahí tiene que ser con hechos, Azu, con hechos. Shelly, tienes toda la boca llena de razón. Por acá dice Azu, quiero que mi testimonio sea anónimo. Claro, hermosa. Yo en mi opinión personal no perdonaría una infidelidad, porque a la persona que amé tanto, hasta el grado que me dijo que confiara totalmente, terminó fallándome de la peor manera, hasta el grado que yo me salí de su casa y cuando regresé por mis cosas, no tenía ni 8 días y ya estaba con otra. Dice, solo quiero decir que, pues, Dios lo bendiga y que lo cuide mucho. Ay, hermosa. Eso es lo mejor de las personas. Cuando tu corazón, mira, está en paz, tu corazón tiene esa pureza y ese, no tiene esa malicia. A pesar de que te dañaron, de que te hicieron, ahora sí, lo peor que te pudieron haber hecho, pues tú tienes esa convicción de decir que le vaya bien, que Dios le bendiga. Ya el tiempo y las circunstancias se encargarán de las cosas. Gracias, hermosa. Te mando un abrazo enorme. Gracias por abrir tu corazón. Y ya sabes que a mí me gustaría tener las palabras correctas en muchas ocasiones para darles alivio, darles confort. Pero con abrir su corazón para nosotros, yo creo que es un buen inicio. Gracias por compartirnos. Gracias a todos los que se reportan a través de Facebook. Estoy como Azucena Linas en Amor. Gracias a quienes mandan notita de audio a través de iHeartRadio. Soy Azucena Linas, aquí en Amor 92.5, solo música romántica. Yo sigo cerquita de ti a través de iHeartRadio, nuestra manera digital. 10:50 a.m. Esto es de Mon Laferte.

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2: Acompañándote a través de Ahí Llegar a Tu Bello, nuestra manera digital. Me encanta ir a bordo y no solo de su corazón. Momento de agradecer, claro. Ay, gracias Dios, universo, constelaciones, galaxia. Gracias a quien quieras otorgarle ese gracias por la nueva persona en la que te estás convirtiendo. Gracias por tener la fortaleza de tomar decisiones, por tener la fortaleza de hacer cambios, por tener la fortaleza de dejar aquellos miedos y convertirte en una persona renovada. Gracias, sí, por elegir Amor 92.5.
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2: Ya sabes que yo encantada te acompaño a través de iHeartRadio. Ponme en tus memorias para tener acceso directo a música, saber de eventos. ¿Qué crees? Tengo boletos para Beli y Beto, así es que atentos. Y la compañía garantizada, 10 de 10. Soy Azucena Linas, aquí en Amor 92.5, solo música romántica. Gracias por llevarme cerquita. 11 de la mañana con un minuto. Este es de Juan Gabriel.

Viviendo deprisa, de Alejandro Sanz. 11:09 a.m. Aquí en Amor 92.5, solo música romántica. Soy Azucena Linas, a tu lado a través de iHeartRadio, nuestra manera digital. Me encanta que me lleves a bordo, y no solo de tu corazón, de ese corazón que, híjole, sí, tiene errores, pero aprende. Eso es fundamental, porque todos cometemos errores. Nadie camina por la vida sin equivocarse. Pero lo que realmente define a una persona no es la caída, sino lo que hace después de ella. Reconocer el daño causado, pedir perdón con sinceridad y esforzarse por corregir lo que se rompió requiere más fuerza que simplemente fingir que nada ocurrió. Porque equivocarse es muy humano, claro. Todos cometemos errores. Pero aprender de los errores es sabiduría. Y pedir perdón cuando corresponde es una de las virtudes más difíciles y valiosas que una persona puede tener. No solo eso. Enmendar aquel error también requiere de mucho esfuerzo, porque no porque existe el perdón, las personas tienen derecho a estarse equivocando las veces que quieran. No. Se pide perdón con toda la intención de mejorar, de cambiar, de no volver a cometer lo que en algún momento hizo daño. Y es que no todos los errores pueden borrarse, pero todos pueden enseñarnos a ser mejores de lo que fuimos ayer. Te mando un abrazo enorme, con toda el alma. Ya lo sabes, porque sí, a esta vida viniste a mejorar, viniste a cambiar, viniste a renovarte. Porque las personas también merecen lo mejor de ti. Soy Azucena Linas, acompañándote aquí en Amor 92.5, solo música romántica, y yendo cerquita de ti a través de iHeartRadio, nuestra manera digital. 11:12 a.m. Te dejo recordando y cantando con Faye.

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11 de la mañana con 30 minutos. ¿Cómo sabe quién soy? Esto de Amanda Miguel. Aquí en Amor 92.5, solo música romántica. Soy Azucena Linas, acompañándote a través de iHeartRadio, nuestra manera digital. Me encanta que me lleven a bordo, claro. Y no solo de su corazón, de ese corazón que, híjole, a veces no se da cuenta lo rápido que pasa el tiempo. ¿Cuántos años tienes? No sé, te despiertas un día y te das cuenta que ya no estás en los 20, ya no estás en los 30, posiblemente ya estás llegando a los 40, pasando de los 40, miras hacia atrás e intentas recordar en qué momento pasó tan rápido el tiempo, en qué momento, híjole, la vida se fue así deprisa. ¿Fuiste tú quien pasó la vida esperando, no sé, que alguien volviera, que alguien cambiara, esperando alguna oportunidad, esperando a ser más valiente, esperando a ser más fuerte, esperando, no sé, una oportunidad para ser feliz, esperando empezar de nuevo, esperando una señal para cambiar cierta actitud? ¿Pero qué crees? La vida nunca esperó. La vida siguió. La vida avanzó con o sin ti. Toma la Azucena, ¿sí? Y ahora, pues, te quiero preguntar, ¿cuánto tiempo más estás dispuesta a esperar antes de vivir? De verdad, de vivir. De decir, hoy estoy en paz, hoy estoy tranquila, estoy gozando, disfrutando, estoy rodeada de las personas que de verdad quiero. ¿Cuánto tiempo más vas a estar dispuesta a seguir esperando eso? Porque te recuerdo que el tiempo no espera, ¿eh? El tiempo avanza, el tiempo sigue. Tú sabes en qué momento vives. Tú sabes en qué momento decides disfrutar aquello que ya no se puede recuperar, que es el tiempo. Te mando un abrazo enorme con toda el alma. Ya lo sabes que yo feliz te acompaño aquí en Amor 92.5, solo música romántica, y voy cerquita de ti a través de iHeartRadio, nuestra manera digital. Soy Azucena Linas, acompañándote aquí en Amor 92.5, solo música romántica. Son las 11 de la mañana con 33 minutos. Esto es de Chayanne.

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2: 10 de la mañana con 42 minutos. 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

11 de la mañana con 47 minutos. Lo que son las cosas, no los canta Yuridia. Solo aquí, en Amor 92.5, solo música romántica. Soy Azucena Linas, acompañándote a través de iHeartRadio, nuestra manera digital. Me encanta. ¿A dónde me llevas? ¿En dónde estamos? Que si en casita porque estás de vacaciones, que si en la oficina, que ya andamos en el negocio. No sé, vas por ahí en el trayecto, vas en el transporte público, los amigos conductores por aplicación, mis amigos taxistas, gracias por llevarme a bordo y no solo de su corazón, me encanta que este viernes chiquito ya casi lo logramos, ya casi estemos con esa pila, ya saben, actitud positiva porque somos adultos, si no es una cosa, es otra, pero la manera en la que resolvemos, la manera, pues la actitud que tomas ante las circunstancias, marcarán la diferencia y pues obviamente le dará una perspectiva diferente. Entonces ya sabes, ante esos tropezones, ante esas adversidades, actitud positiva, sonrisa enorme y todos los polvitos mágicos para que las cosas salgan de la mejor manera. ¿Qué creen? Yo ya me tengo que despedir, sí, ya me retiro. Mi querido José Cortés llega a las 2 de la tarde con ustedes. Ustedes y yo tenemos cita mañana a las 6 de la mañana. Me encargaron al team madrugador, les voy a chismear que ya son los últimos días que voy a estar con ustedes en este horario. Ya, mañana nos vemos todavía a las 6 de la mañana. Todavía nos quedan unos días juntitos, ganándole al gallo, ganando como siempre. Pero ya en unos días, mi querida Erendira Nandi ya regresa con nosotros, ya se reintegra. Entonces, por el momento, ya saben que me los encargaron, yo los cuido. Puntualitas, puntualitos mañana, ¿ok? No olviden que nuestra única misión en la vida es ser felices. Así es que vamos a vivirla al máximo, porque tú no sabes cuándo toque devolverla. Soy Azucena Linas, dichosa de estar contigo aquí en Amor 92.5, solo música romántica, y feliz de estar así cerquita a través de iHeartRadio, nuestra manera digital. Que sea un jueves increíble, sumador, positivo, pero sobre todo con mucho amor, con exceso de amor. Pórtate bonito. Hasta mañana.

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2: Es mediodía. Tu mañana ya terminó. Estás por arrancar la segunda parte de tu día. Piensa solo en cosas buenas, en cosas bonitas. Piensa en tus seres queridos que te esperan en casa, pero sobre todo piensa en esa situación que realmente quieres que te suceda. Y para lograrlo, vibra alto y repite estas palabras: me amo, me valoro, me acepto tal y como soy. Tengo la capacidad de eliminar cualquier condición negativa en mi vida. Mis errores solo son oportunidades de aprendizaje. Me libero de toda carga de culpa, vergüenza y duda. El universo me favorece con nuevas oportunidades. Elimino toda barrera que me impida ir hacia mi propósito. Agradezco la salud que tengo y cada una de las bendiciones que me ha dado este nuevo día. Y recuerda esto: solo tú puedes crear la mejor versión.

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2: 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No necesito peleas, argumentos y conexiones falsas. No puedo controlar lo que hacen los demás, pero puedo elegir cómo reaccionar y cuánto de ello me lo tomo personal. Aprendo que todas esas decepciones están ahí para enseñarme a amarme y me servirá de escudo. 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
0: 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Te va a encantar. 2:01 p.m. Soy José Cortés y te doy la bienvenida esta tarde de amor, y es que ya es jueves y quiero que hablemos de algo que muchos hemos vivido: los dolores de espalda. Y sabes, muchas veces es un tema de postura o incluso hábitos que no nos están ayudando a cuidar la salud de nuestra espalda. Por eso hoy te pregunto, ¿qué haces para cuidar la salud de tu espalda? Cuéntamelo a través del talkback de la aplicación de iHeartRadio. Ese micrófono blanco sobre un circulito rojo, ese es nuestro talkback. Oye, recuerda siempre guardarme en tu memoria de iHeartRadio para que cada vez que abras la aplicación, disfrutes de Amor 92.5. Y en digital a través

Jesse y Joy, aquí en Amor 92.5, solo música romántica. Soy José Cortés y me escuchas en digital a través de iHeartRadio. Oye, esta tarde hablamos de los terribles dolores de espalda que francamente a veces nos limitan y hasta nos imposibilitan. Y es que no es nada agradable vivir con dolores de espalda. La espalda es una de esas partes del cuerpo a las que casi no les prestamos atención, ¿sabes? Hasta que empiezan a doler. Pasamos horas sentados enfrente de la computadora, usamos el celular con la cabeza agachada, o incluso cargamos objetos sin cuidado y después vienen todos esos dolores de espalda que nos andan matando poquito a poquito. Y sí, esos hábitos terminan pasando factura y aparecen las molestias o esos dolores que nos acompañan en el día. Muchas veces basta con mejorar nuestra postura, levantarnos de la silla un ratito, fortalecer los músculos con un poquito de ejercicio y estirarnos un par de minutos al día. Te lo digo por experiencia propia. A mí me ha servido el ir constantemente al quiropráctico para cuidar mi espalda y seguir sus indicaciones. ¿Por qué no? Vivir con dolor de espalda no debería ser lo normal cuando hay tantas maneras de aprender a cuidarnos. Por eso te pregunto, ¿qué haces para cuidar la salud de tu espalda? Cuéntamelo, platícamelo a través del TalkBack de la aplicación de iHeartRadio y quédate conmigo aquí en Amor 92.5, solo música romántica y en digital a través de iHeartRadio. Soy José Cortés, no te vayas, que esta tarde quiero que juntos leamos todos tus comentarios y también te quiero contar cómo te puedes llevar a casa un pedacito de Alejandro Sanz. Así que quédate conmigo.

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Si me hubieras llamado ayer, canta Hash. Son las 2 de la tarde con 26 minutos. En Amor 92.5, solo música romántica. Soy José Cortés y me escuchas en digital a través de iHeartRadio. Oye, esta tarde hablamos de todo eso que hacemos para aprender a cuidar nuestra espalda. Y como siempre, quiero agradecerte cada comentario que me haces llegar a través del talkback de la aplicación de iHeartRadio y también a través de mis redes sociales. Me encuentras como José Cortés en Amor y siempre estoy aquí para platicar contigo. Y tengo un mensaje de mi querida Regina Mora y también uno de mi querido Gustavo Olmedo. Quiero que los leamos juntos. Dice así: yo trabajo muchas horas sentada en una oficina, así que hace tiempo empecé a notar que me dolía muchísimo la espalda al terminar el día. Mi fisioterapeuta me recomendó levantarme cada hora, estirarme unos minutos y cuidar mucho mi postura frente a la computadora. Y ahora sí, el de mi querido Gustavo Olmedo, que me dice que para quitarse el dolor de espalda se sale a caminar, alza las manos y hace estiramientos y, por supuesto, escucha Amor 92.5. Y es que, ¿por qué no? También somos un alivio para la espalda. Me parece maravillosa la idea. Les mando un abrazo muy, muy grande. Quédate conmigo aquí en Amor 92.5, solo música romántica. Y en digital a través de iHeartRadio. Soy José Cortés. No te vayas, que esta tarde seguimos hablando de cuidar nuestra espalda para aprender a vivir sin dolor. Y por supuesto, también te quiero contar cómo vamos a regresar a clases con toda la actitud y con mochila nueva.

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2:46, estás en Amor 92.5, solo música romántica. Soy José Cortés y me escuchas en digital a través de iHeartRadio. Oye, esta tarde hablamos de aprender a cuidar nuestra espalda. Y es una tarea que no empieza cuando aparece el dolor, no, sino mucho antes. En esos pequeños hábitos que repetimos todos los días y que muchas veces como que pasamos por alto. La forma en la que nos sentamos, cómo levantamos algo que pesa, las horas que pasamos frente a la pantalla, la postura que usamos cuando estamos en el celular, en la tableta, en la computadora. Y es que nuestro cuerpo siempre nos manda señales. Ese dolor, la molestia al levantarnos, la sensación de tensión al terminar el día, no es algo que debería ser normal, ¿sabes? Es un recordatorio de que quizá es momento de cambiar algunas costumbres y empezar a cuidarnos un poquito más. Y alternativas hay muchas. Mantener una buena postura, hacer pausas durante el trabajo, sobre todo si nos la pasamos sentados, y fortalecer los músculos con ejercicio, hacer algunos estiramientos, nunca está de más, porque nuestra espalda nos sostiene todos los días, ¿sabes? Y lo menos que podemos hacer es cuidarla un poquito para no vivir con dolor. Oye, gracias por estar conmigo aquí en Amor 92.5, solo música romántica, y en digital a través de iHeartRadio. Soy José Cortés, no te vayas, quédate, que ya viene una hora de música continua y yo me quedo a acompañar tu tarde porque me encanta ser tu cómplice. Además, te quiero contar cómo, cuándo y dónde va a ser nuestro siguiente taller entre amigas, y tengo sorpresas para ti, así que quédate conmigo.

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3: 3 de la tarde en punto, soy José Cortés y te doy la bienvenida a esta hora de música continua para acompañar tu tarde, para sacar a pasear un ratito el corazón. Oye, si ya estás comiendo, buen provecho. Si vas manejando, maneja con cuidado, maneja con amor. Si simplemente estás pasando la tarde aquí conmigo, déjate llevar por todos los sentimientos, a esos que nos lleva cada una de estas canciones. Oye, recuerda siempre guardarme en tu memoria de iHeartRadio para que cada vez que abras la aplicación disfrutes de la tarde aquí conmigo en Amor 92.5.
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3: Y en digital a través de iHeartRadio. Soy José Cortés. No te vayas, quédate, que vamos a empezar a cantar. Esto se llama Mi Buen Corazón. Es de Amanda Miguel y quiero que te atrevas a dedicarla.

La fuerza del destino canta Faye. Son las 3 de la tarde con 12 minutos. En Amor 92.5, solo música romántica. Soy José Cortés y me escuchas en digital a través de iHeartRadio. Oye, que la fuerza del destino siempre nos acompañe para poder estar al lado de esa persona que amamos. Que la fuerza del destino nos lleve a encontrar el camino correcto para encontrar a esa persona especial. Que la fuerza del destino sea solo el pretexto para nunca dejar de buscar al amor, porque será la misma fuerza del destino, esa que nos demuestre que estamos aquí para amar. Oye, ¿a quién se la vas a dedicar? Cuéntamelo a través del talkback de la aplicación de iHeartRadio. Ese micrófono blanco sobre un circulito rojo, ese es nuestro talkback. O también a través de mis redes sociales, en Facebook, en Instagram, en X, me encuentras como José Cortés en Amor. Y siempre estoy aquí para ser tu cómplice en esta hora de música continua, en Amor 92.5, solo música romántica, y en digital a través de iHeartRadio. Soy José Cortés, no te vayas, quédate, que seguimos cantándole a todo eso que llevamos en el corazón. Esto se llama Yo Quería, es de Cristian Castro, y es otra de esas canciones que se dedican desde lo más profundo del corazón.

Que me alcance la vida, canta sin bandera. Son las 3 de la tarde con 24 minutos. En Amor 92.5, solo música romántica. Y en digital a través de iHeartRadio. Soy José Cortés y esta tarde, ese es mi más grande deseo. Que nos alcance la vida, siempre. Que nos alcance la vida para amar. Que nos alcance la vida para soñar, para anhelar, para desear. Que nos alcance la vida para vivirla tomados de la mano de esa persona que amamos. Que nos alcance la vida para nunca dejar de sonreír. Que nos alcance la vida para vivir todo lo que la vida quiera traernos, pero siempre, siempre llenos de amor. Oye, ¿a quién se la vas a dedicar? Cuéntamelo, platícamelo a través del talkback de la aplicación de iHeartRadio. Ese micrófono blanco sobre un circulito rojo, ese es nuestro talkback. O también a través de mis redes sociales, en Facebook, en Instagram, en X, me encuentras como José Cortés en Amor. Y siempre estoy aquí para ser tu cómplice, para dedicar el corazón entero en esta hora de música continua. En Amor 92.5, solo música romántica. Y en digital a través de iHeartRadio. Soy José Cortés, no te vayas, que seguimos cantando a todo pulmón en esta tarde de jueves. Esto se llama Diferentes, es de Rocío Dúrcal, y sé que también te la sabes.

Inolvidable canta Laura Pausini. Son las 3 de la tarde con 35 minutos. En Amor 92.5, solo música romántica. Soy José Cortés y me escuchas en digital a través de iHeartRadio. Oye, hay personas que se vuelven inolvidables. Hay personas que se quedan en nosotros para toda la vida. Con un gesto, con una caricia, con una palabra, algo que siempre, siempre nos hace recordar cada momento que vivimos al lado de esa persona. Y sabes, creo que cuando una persona se vuelve inolvidable, es porque eso que nos aportó en la vida, siempre, siempre lo vamos a valorar. ¿A quién se la vas a dedicar? Cuéntamelo a través del talkback de la aplicación de iHeartRadio. Ese micrófono blanco sobre un circulito rojo, ese es nuestro talkback. O también a través de mis redes sociales. En Facebook, en Instagram, en X, me encuentras como José Cortés en Amor. Y siempre estoy aquí para ser tu cómplice en esta hora de música continua. En Amor 92.5, solo música romántica. Y en digital a través de iHeartRadio. Soy José Cortés, no te vayas, quédate, que ya viene la hora de la sobremesa y yo quiero ser tu cómplice. Así que quédate a disfrutar de la tarde. Esto se llama Rosas, es de la oreja de Van Gogh y es otra de esas canciones que se cantan a todo pulmón.

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7: 3:55 PM, estás en Amor 92.5, solo música romántica, y en digital a través de iHeartRadio. 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
3: 4:00 p.m. en punto, soy José Cortés y te doy la bienvenida a esta sobremesa para que podamos platicar. Y es que esta tarde quiero que hablemos de un mal súper común, pero del que no siempre nos damos cuenta. Es que cuidar nuestra alimentación también es cuidar el cómo nos sentimos. Y a veces la falta de alguna vitamina puede hacernos sentir francamente mal. Por eso esta tarde quiero preguntarte, ¿qué alimentos ricos en vitaminas consumes para sentirte bien? Cuéntamelo, platícamelo a través del talkback de la aplicación de iHeartRadio. Ese micrófono blanco sobre un circulito rojo, ese es nuestro talkback. Oye, recuerda siempre guardarme en tu memoria de iHeartRadio para que cada vez que abras la aplicación, disfrutes de la tarde aquí conmigo en la frecuencia del amor, en Amor 92.5.
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3: Y en digital a través de iHeartRadio. Soy José Cortés. No te vayas, que esta tarde hablamos de esas vitaminas que a veces nos hacen falta.

Siempre a mí canta Gloria Trevi aquí en Amor 92.5, solo música romántica. Soy José Cortés y me escuchas en digital a través de iHeartRadio. Oye, y esta tarde hablamos de esos síntomas que nos da el hecho de que falte una vitamina en nuestro cuerpo. Y la intención es aprender a identificar que hay síntomas que a veces ignoramos y que quizá es nuestro cuerpo diciéndonos que algo falta. Muchas veces pensamos que sentirnos cansados, sin energía, incluso poco concentrados, es simplemente parte de la rutina. Lo atribuimos, ya sabes, al trabajo o al estrés, a las desveladas, pero pocas veces nos detenemos a pensar que nuestro cuerpo también está pidiendo una mejor alimentación. Y es que sí, lo que comemos también nos ayuda a afrontar el día a día. Lo que ponemos en nuestro plato influye mucho más de lo que imaginamos en cómo nos sentimos. Las vitaminas son pequeñas aliadas que ayudan a que nuestro organismo funcione mucho mejor. No se trata de buscar la dieta perfecta, sino de darle al cuerpo esos nutrientes que necesita para mantenerse bien, con energía. A veces, con las prisas, terminamos comiendo lo primero que encontramos o dejamos de lado ese alimentarnos sanamente. Sin darnos cuenta, esos pequeños hábitos pueden reflejarse desde nuestro estado de ánimo hasta nuestro rendimiento y en general cómo nos sentimos. Por eso, hoy te quiero preguntar, ¿qué alimentos ricos en vitaminas consumes para sentirte bien? Cuéntamelo, platícamelo a través del Tech Pack de la aplicación de iHeartRadio.

Radio. Ese micrófono blanco sobre un circulito rojo, ese es nuestro TalkBack. Oye, recuerda que yo siempre estoy aquí para platicar contigo en Amor 92.5, solo música romántica, y en digital a través de iHeartRadio. Soy José Cortés, no te vayas, que te quiero compartir algunos síntomas que nos da la falta de alguna vitamina, y también te quiero contar cómo te puedes ir a disfrutar del concierto de Alex Syntek.

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Eres mi nada, canta Yuridia. Son las 4 de la tarde con 26 minutos. En Amor 92.5, solo música romántica. Soy José Cortés y me escuchas en digital a través de iHeartRadio. Y sabes, esta tarde hablamos de esos alimentos que son ricos en vitaminas y que consumimos para cuidar nuestra salud, nuestro rendimiento, nuestro bienestar. Y esta tarde te quiero contar de un mal súper común, pero que no siempre sabemos identificar. Y te lo cuento desde la experiencia personal, porque me pasó ese no saber que tenía hasta que tuve que ir al médico casi a la fuerza. Porque a veces somos medio aferrados a que estamos bien. Ahí te van algunos síntomas que tenía y que quizá le faltaba a mi cuerpo algo. Me sentía mareado, me sentía agotado todo el tiempo, tenía las manos y los pies súper fríos todo el tiempo y me salieron unas manchas en los párpados. Resultó que era falta de hierro y claro, esto requirió análisis y diagnóstico médico, no fue nada más porque yo decía. Y naturalmente se debía a la alimentación, así que el médico me recomendó alimentarme más con pescado, carnes y muchas verduras, pero sobre todo legumbres. Y es que uno no entiende hasta que se siente mal y no encuentra otra explicación cuando la explicación puede ser más enfocada a la falta de vitaminas. Te pregunto, ¿qué alimentos ricos en vitaminas consumes para sentirte mejor? Cuéntamelo a través del Talkback de la aplicación de iHeartRadio y quédate conmigo aquí en Amor 92.5, solo música romántica y en digital a través de iHeartRadio. Soy José Cortés, no te vayas, quédate, que esta tarde quiero que leamos juntos todos tus comentarios y también te quiero contar cómo puedes irte a disfrutar del espectáculo de Beli y Beto.

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0: Respirar, canta María José. Son las 4:47 en Amor 92.5, solo música romántica, y en digital a través de iHeartRadio. Soy José Cortés y esta tarde hablamos de esos alimentos que nos ayudan a cuidar nuestra salud y nos aportan un montón de vitaminas. Y como siempre, quiero agradecerte cada comentario que me haces llegar a través del talkback de la aplicación de iHeartRadio y también a través de mis redes sociales. Me encuentras como José Cortés en Amor y siempre estoy aquí para platicar contigo. Y tengo un mensaje de mi querida Rocío Manjarres. Te lo quiero compartir. Dice así: hace unos meses empecé a sentirme muy cansada y me costaba concentrarme. Fui con mi doctora y después de revisarme me dijo que necesitaba mejorar mi consumo de omega 3. Me recomendó incluir un poquito de pescado, salmón, sardinas, además nueces, chía y linaza. Poco a poco fui cambiando algunos hábitos de mi alimentación y la verdad sí noté la diferencia. Mi queridísima Rocío, es que muchas veces no nos damos cuenta hasta que alguien nos lo hace notar. Y es que el cuerpo necesita vitaminas para funcionar bien. Y hay alimentos que nos ayudan a ello. Y además, alimentos riquísimos. Oye, te mando un abrazo muy, muy grande. Quédate conmigo aquí en Amor 92.5, solo música romántica. Y en digital a través de iHeartRadio. Soy José Cortés. No te vayas, que seguimos descubriendo si quizá nos falta alguna vitamina para sentirnos bien. Y por supuesto, te quiero contar cómo, cuándo y dónde vamos a vivir juntos nuestro siguiente taller entre amigas. Y también un par de sorpresas más.
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2: Oye, y recuerda que tenemos una cita muy especial este domingo desde las 12 del mediodía y hasta las 3 de la tarde. Vamos a estar en San Francisco Tlaxilacalpan y por supuesto voy a llevar mochilas para que puedas tener la tuya y regresar a clases con muchísimo amor. Recuerda, estaremos en Carretera Toluca Valle de Bravo, sin número, San Francisco Tlaxilacalpan, en Almoloya de Juárez. Así que ahí te veo porque vamos a vivir una tarde increíble.
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4: Decía J.K. Rowling, la autora de Harry Potter, que es muy importante recordar que todos tenemos magia dentro de nosotros. Sí, es importante recordarlo. Existe la magia en ti, pero te cuesta verla. No te lo permites. No crees en ella. O no crees porque no te permites verla, pero ahí está. La magia de creer, de crear, de hacer tus sueños realidad, de atraer lo que eres, de cambiar lo que quieres cambiar. Magia de existir, de vivir el milagro que eres. Magia de mejorar la vida de los demás con tus palabras, con tus acciones. 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En otras palabras, porque estás vivo, todo es posible.
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2: 5:00 p.m. en punto, soy José Cortés y esta tarde seguimos hablando de esas ocasiones en las que quizá nos falta alguna vitamina en el cuerpo para sentirnos bien. Y aunque claro que lo ideal es siempre acudir con algún especialista, con el médico, vaya, hay señales que a veces nos empieza a dar el cuerpo y no queremos darnos cuenta de que algo nos falta para sentirnos auténticamente bien. Y quizá mucho empieza desde la alimentación, ¿sabes? Por eso te pregunto, ¿qué alimentos ricos en vitaminas consumes para sentirte bien? Cuéntamelo a través del Tech Back de la aplicación de iHeartRadio y quédate a disfrutar conmigo de esta tarde de jueves. Oye, recuerda siempre guardarme en tu memoria de iHeartRadio para que cada vez que abras la aplicación disfrutes de Amor 92.5.
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2: Y en digital a través de iHeartRadio, soy José Cortés. No te vayas, que te quiero contar de otros signos de que quizá nos falta alguna vitamina en el cuerpo.